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0: Gavilanes para ti, con mucho cariño.
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queridos hermanos y amigos. Que Dios bendiga grandemente cada uno de sus hogares, a cada familia que en este momento nos escucha desde su casa, en su trabajo, en el campo, en la chacra o desde el lugar donde se encuentre. Bienvenidos al espacio de salud del Centro de Medicina Alternativa del hermano Robert Sosa. 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Preste mucha atención. 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Amigo, amiga, no espere hasta sentirse cada vez peor para recién preocuparse. A veces nos acostumbramos a vivir con una molestia y decimos, ya se me va a pasar, pero pasan los días y las semanas, los meses, y ese problema continúa, no se detiene. Por eso, hoy queremos invitarlo a cuidar su salud, a buscar orientación, a escuchar las señales que nuestro cuerpo puede darnos. ¿Cuántas personas vienen sufriendo con problemas a los riñones? Personas que presentan molestias al orinar, han sido diagnosticados con algún problema renal. Amigos, los riñones cumplen una labor muy importante en nuestro organismo. Por eso, si usted que tiene esas molestias que son persistentes o que ya conoce que tienes un problema renal, no lo dejes pasar. Busca una evaluación y sigue las indicaciones que corresponden para recuperarte. También queremos hablarle a nuestros amigos varones. ¿Cuántos hombres están sufriendo en silencio por molestias con la próstata? Se levantan varias veces durante la noche para ir al baño, sienten dificultad o molestias al orinar y por vergüenza o por temor, prefieren no contarle a nadie lo que les está pasando.

0: ahí se lo tienen, ahí están aguantando. Amigo, no se quede callado. Su salud también merece atención. Si tienes preocupaciones porque la próstata está inflamada, porque tienes inflamación urinaria, venga y reciba la mejor orientación. También están nuestras madrecitas, nuestras hermanas, nuestras amigas que muchas veces ponen a toda la familia por delante y se olvidan de ellas. ¿Cuántas mujeres viven preocupadas por molestias en los ovarios, con problemas en su salud íntima, dolores que aparecen constantemente, molestias en la parte baja del abdomen, tienen cambios que llaman la atención? Madrecita linda, no normalice ese dolor que se repite. Su salud es importante. Una evaluación oportuna te va a ayudar a conocer qué está sucediendo y qué atención necesitas. ¿Y qué decir de esos dolores que no dejan descansar? Los huesos, las rodillas, la espalda, las caderas. ¿Cuántas personas dicen ya no puedo ni caminar como antes? Me duele cuando me levanto. Mis rodillas me molestan cuando subo la escalera. Me cuesta trabajar, cargar mis cosas, moverme tranquilo. El paso de los años, algunas lesiones, enfermedades distintas, van afectando también a las articulaciones y afectan nuestra movilidad. Ahora quiero dirigirme también a las personas que sufren en el estómago, que tienen gastritis. Esas molestias digestivas son preocupantes porque puede transformarse en algo mayor, ya no gastritis, sino úlcera gástrica. Y en algunos casos se transforma en un cáncer de estómago. Personas que sienten ardor, acidez, pesadez, ese dolor en la parte del estómago, del abdomen, en la parte superior. Hay algunos que dicen, ya no sé qué comer, todo me cae mal. Ya me cayó mal, ya empieza la acidez, ya empieza la ardencia. Amigos, hay quienes están sufriendo hasta con diabetes. Y la diabetes necesita un control responsable, permanente. Cuando una persona no sigue un tratamiento indicado, entonces está dejando que la enfermedad avance sin control y pueden aparecer complicaciones serias, graves, ¿ya? Por eso, si usted vive con diabetes, sigue tu tratamiento, cuida tu alimentación, mantén ese control adecuado y conoce las mejores alternativas para alcanzar una recuperación buena. En el Centro de Medicina Alternativa del hermano Robert Sosa, queremos escucharte y orientarte. Queremos que usted conozca, que conozcas mejor la alternativa para que puedas tomar esta opción y ver cómo te restableces. Porque, queridos hermanos, a veces corremos todo el día en el trabajo de aquí para allá, las preocupaciones, los problemas, y nos olvidamos de algo tan fundamental como cuidarnos a nosotros mismos, cuidar nuestro cuerpo, porque tienes uno solo, no hay repuesto. Y como dice la palabra de Dios, amado, deseo que tengas salud. Que este sea también un recordatorio para nosotros. Cuidarnos, buscar ayuda cuando la necesitamos y valorar cada día que Dios nos regala. 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Gracias por permitirnos ingresar una vez más a su hogar y compartir este mensaje de salud, orientación y esperanza. Porque cuidar su salud es una decisión de todos los días. Que Dios bendiga su vida, bendiga su hogar y derrame salud, fortaleza y esperanza sobre cada uno de nuestros queridos oyentes. 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
1: A ver, ahí está. 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

que son nuevas cada mañana. Gracias, Señor.

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Queridos hermanos y amigos, que Dios bendiga grandemente cada uno de sus hogares, a cada familia que en este momento nos escucha desde su casa, en su trabajo, en el campo, en la chacra o desde el lugar donde se encuentre. Bienvenidos al espacio de salud del Centro de Medicina Alternativa del hermano Robert Sosa. Gracias a esta prestigiosa radio por permitirnos llegar una vez más hasta usted con un mensaje de orientación, esperanza y cuidado para toda la familia. Preste mucha atención. El día de hoy estaremos hasta las 7 de la noche aquí en esta hermosa ciudad con consultas gratuitas junto al misionero de la salud, nuestro hermano Robert Sosa, y su amada esposa, nuestra hermana Adith Macedo Ramírez. 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Amigo, amiga, no espere hasta sentirse cada vez peor para recién preocuparse. A veces nos acostumbramos a vivir con una molestia y decimos, ya se me va a pasar, pero pasan los días y las semanas, los meses, y ese problema continúa, no se detiene. Por eso, hoy queremos invitarlo a cuidar su salud, a buscar orientación, a escuchar las señales que nuestro cuerpo puede darnos. ¿Cuántas personas vienen sufriendo con problemas a los riñones? Personas que presentan molestias al orinar, han sido diagnosticados con algún problema renal. Amigos, los riñones cumplen una labor muy importante en nuestro organismo. Por eso, si usted que tiene esas molestias que son persistentes o que ya conoce que tienes un problema renal, no lo dejes pasar. Busca una evaluación y sigue las indicaciones que corresponden para recuperarte. También queremos hablarle a nuestros amigos varones. ¿Cuántos hombres están sufriendo en silencio por molestias con la próstata? Se levantan varias veces durante la noche para ir al baño, sienten dificultad o molestias al orinar y por vergüenza o por temor prefieren no contarle a nadie lo que les está pasando. Ahí se lo tienen, ahí están aguantando. Amigo, no se quede callado. Su salud también merece atención. Si tienes preocupaciones porque la próstata está inflamada, porque tienes inflamación urinaria, venga y reciba la mejor orientación. También están nuestras madrecitas, nuestras hermanas, nuestras amigas que muchas veces ponen a toda la familia por delante y se olvidan de ellas. ¿Cuántas mujeres viven preocupadas por molestias en los ovarios, con problemas en su salud íntima, dolores que aparecen constantemente, molestias en la parte baja del abdomen, tienen cambios que llaman la atención? Madrecita linda, no normalice ese dolor que se repite. Su salud es importante. Una evaluación oportuna te va a ayudar a conocer qué está sucediendo y qué atención necesitas. ¿Y qué decir de esos dolores que no dejan descansar? Los huesos, las rodillas, la espalda, las caderas. ¿Cuántas personas dicen ya no puedo ni caminar como antes? Me duele cuando me levanto. Mis rodillas me molestan cuando subo la escalera. Me cuesta trabajar, cargar mis cosas, moverme tranquilo. El paso de los años, algunas lesiones, enfermedades distintas van afectando también a las articulaciones y afectan nuestra movilidad. Ahora quiero dirigirme también a las personas que sufren en el estómago, que tienen gastritis. Esas molestias digestivas son preocupantes porque puede transformarse en algo mayor, ya no gastritis, sino úlcera gástrica. Y en algunos casos se transforma en un cáncer de estómago. Personas que sienten ardor, acidez, pesadez, ese dolor en la parte del estómago, del abdomen, en la parte superior.

0: gestión. Mantén ese control adecuado y conoce las mejores alternativas para alcanzar una recuperación buena. En el Centro de Medicina Alternativa del hermano Robert Sosa, queremos escucharte y orientarte. Queremos que usted conozca, que conozcas mejor la alternativa para que puedas tomar esta opción y ver cómo te restableces. Porque, queridos hermanos, a veces corremos todo el día en el trabajo de aquí para allá, las preocupaciones, los problemas, y nos olvidamos de algo tan fundamental como cuidarnos a nosotros mismos, cuidar nuestro cuerpo, porque tienes uno solo, no hay repuesto. Y como dice la palabra de Dios, amado, deseo que tengas salud. Que este sea también un recordatorio para nosotros. Cuidarnos, buscar ayuda cuando la necesitamos y valorar cada día que Dios nos regala. 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Amigos, vengan con toda la familia. 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Porque cuidar su salud es una decisión de todos los días. Que Dios bendiga su vida, bendiga su hogar y derrame salud, fortaleza y esperanza sobre cada uno de nuestros queridos oyentes. 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
3: Agradecer a Dios después de haber respondido nuestra oración te llama gratitud. Darle gracias a Dios antes te llama fe.

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amado, deseo que seas prosperado en todas las cosas y que tengas salud. Que esta palabra nos recuerde algo muy importante: cuidar nuestro cuerpo, nuestra salud, también es una decisión de amor por nosotros y por nuestra familia. Queridos hermanos, bienvenidos a este espacio de salud, bienestar y orientación del Centro de Medicina Alternativa del hermano Robert Sosa. Hoy queremos hablarle de problemas que muchas veces avanzan en silencio. Personas que dicen: yo me siento bien, no me duele nada. Pero un día descubren que tienen el colesterol elevado, el azúcar alto o dificultades en su salud que necesitan atención. Amigo, amiga, no espere que una enfermedad avance para recién preocuparse. Hay problemas como el colesterol elevado que muchas veces no producen síntomas evidentes. Por eso son tan importantes los controles médicos, los análisis y una alimentación saludable. Y atención a quienes viven con diabetes o con el azúcar elevada. Esta enfermedad debe ser controlada adecuadamente, porque cuando permanece alta durante mucho tiempo, puede afectar diferentes órganos. Puede dañar los ojos, los riñones, los nervios, la circulación. Algunas personas, cuando no reciben el tratamiento y el control adecuado, pueden desarrollar una complicación realmente lamentable, grave. Por eso, no se confíe. Si usted siente mucha sed, orinas frecuentemente, a cada rato vas al baño, tienes un cansancio que no te lo explicas, tienes una visión nublada, borrosa, tienes heridas que demoran en cicatrizar, hazte una evaluación y de esta manera lo confirmas. Y si usted ya tiene el diagnóstico de diabetes, de colesterol elevado, de presión alta, siga sus controles. Junto a esos cuidados, una buena alimentación puede ser una gran aliada para mejorar nuestra calidad de vida. 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grasos esenciales que nuestro cuerpo necesita, un producto que está pensado para complementar una alimentación equilibrada y para el cuidado de tu bienestar, para que no te pongas en riesgo, para que no estés en ese lugar donde mucha gente está corriendo un grave peligro, caer en la diabetes, ya no tiene retorno. Escuche bien, la verdadera maravilla está en aprender a cuidar nuestro cuerpo todos los días, mejorar la alimentación, realizar la actividad física adecuada, tener un descanso bueno, controlar nuestros análisis, seguir las indicaciones. Si usted desea seguir las indicaciones, porque muchas veces vemos los casos de algunas personas que toman su tratamiento natural por unos días, se sienten bien y ya no quieren seguir porque dicen que ya se curaron, que ya no tienen problemas, y se actúa de forma irresponsable. Si tu tratamiento natural está indicado por un mes, tómalo por un mes. Por dos o tres meses tienes que seguir la indicación, porque nuestro especialista naturista te lo está indicando, y esa indicación usted tiene que seguirla para que puedas obtener el resultado que deseas. 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
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Y ahora quiero hablarle de otro órgano que muchas veces olvidamos hasta que ya comienza a dañarse: el hígado. El hígado es uno de los grandes trabajadores de nuestro cuerpo. Está presente en procesos que tiene que ver con nuestra alimentación, porque procesa los nutrientes y sustancias que ingresan a nuestro cuerpo. Pero cuando mantenemos durante años una alimentación desordenada, exceso de alcohol, por ejemplo, o también cuando estás constantemente con una y otra enfermedad enfermizo, eso trae una consecuencia a la larga con el hígado. Puede aparecer problemas que necesitan inmediatamente una atención, un tratamiento. 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Cuidar la salud requiere una constancia y mucha responsabilidad. Hoy quiero invitarte a nuestras consultas de orientación personalizada. ¿Sufres de dolores de los huesos, rodillas, articulaciones? ¿Tienes molestias? ¿Necesitas una orientación para cuidar mejor de tu cuerpo, para recuperar tu salud? ¿Sufres constantemente de ardencia, gastritis, molestias en el estómago? ¿Cuando vas al baño, varias veces te levantas durante la madrugada? ¿Hay un problema prostático? ¿Te preocupan esos mareos, esos dolores de cabeza, el estrés, los problemas de memoria que no te acuerdas ni dónde dejaste las llaves, ni a qué lugar estabas yendo cuando estás en la calle? No te quedes de brazos cruzados. No te acostumbres a vivir así con molestias. 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Y permítame hablarle desde el corazón. La vida es demasiado valiosa como para esperar hasta que ya no podamos ni siquiera caminar o mover un dedo, hasta que la visión se deteriore y usted ya no pueda distinguir entre las cosas. 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

Ahora, 6:45. 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

ahora. 7 y 19. 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

0: señor.
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Qué bonita la canción de La Sociedad Bría. Hola, hola, comenzamos los días. Bienvenidos para todos nuestros amigos oyentes que vienen sintonizando el programa. Ese bonito sábado, fin de semana, sábado 26 de septiembre. A tan solo 4 días de estar culminando ya este noveno mes del año 2026. Comenzan, bienvenidos para toda la gente linda que nos viene escuchando.

para todos nuestros amigos siguientes que vienen sintonizando. 971-51-9861, nuestro fono alitado, reclamas tu música. Y nos vamos con esta bonita canción.

Tremenda la canción de La Turbulencia Sanfanera, Zafiro Sensual. Una mañana bastante, bastante tranquila en Pasarraya, capital del distrito de Alto Zapozoa. Saludos para toda la gente linda en Nueva Vía que sigue desde la fiesta, en la celebración de su fiesta patronal, ¿no? Ayer estuvimos ahí, paseando un ratito en horas de la tarde y la noche, bailando ahí con la música típica, el bombo baila eso. Ahora pues, tu cuerpito. Qué bonito saludo para toda la gente linda que lo viene escuchando ahí en la programación de la radio. Ese bonito sábado fin de semana, sábado chelero. Saludos para todas esas parejitas enamorados ahí que le están pasando súper bonito. Saludos para todas las personitas también que están delicaditos de salud. Desde aquí les deseamos un

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1: Qué bonita la canción de los potrillos, el amor internacional, Yuribaba. Desde la ciudad de la Perla del Guayán. Rabito de Chancha.
0: Para ti.
1: Lo como toitito, dice ahí, qué bonito. Saludos para toda la gente linda en los diferentes sectores, también en los centros de producción. Saludos para todos nuestros hermanos agricultores ahí que están trabajando, sudando la gota gorda en esta bonita mañana. Hoy nos dicen, hoy trabajamos hasta el mediodía nomás. ¿Para qué más? Dice. Si viene Shaggy, se lo lleva todo. Qué bonito. Saludos para toda la gente linda ahí que nos viene escuchando.

0: bonita la canción de Trago Amargo con José Luis Arroyo y Lopo.
1: Se le bajita la mano. Con esa gente chévere.
0: De Setingo María. Hoy 48, la hora de todo el Perú. Y nos vamos con esa bonita canción. Pero antes, ¿por qué tenemos saludos? No hice saludos para toda la gente linda que nos viene escuchando. Saludos en Soritor. Saludos para Ruperto. No hice saludos para Ruperto Fernández Santillán. Volvemos a retener el saludo para Ruperto Fernández Santillán. Nos dice saludos ahí en Soritor. Gracias por la sintonía. Saludos para toda la gente linda también que nos viene escuchando por la página de la radio. Gracias.

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bonita la canción. Le Pupi. Son las 16 y la hora en todo el Perú. Está empezando a solear con fuerza, ¿no? Aquí en Pasarraíta. Le damos la bienvenida para toda la gente linda que recién se está prendiendo su receptor. Ahí para escuchar la programación de La Explosiva este sábado fin de semana. Esperando que le estén pasando súper chido.

0: Saludos para toda la gente linda también. Nueva ilusión. Saludos en Alto Piura. Nos dice saludos para toda esa gente linda de esa batería seria que hoy tienen campeonato de mini fútbol ahí en ese hermoso caserío y organizado por la promoción de esa hermosa institución educativa. Nos dice que están visitando este Pasarraya también. En horas de la tarde estarán regresando. Nos dice. Vaya que les dé la lluvia.
1: Y televisión.
0: En línea 11. Y nos vamos con esa bonita canción. Bonito vallenato, acuérdate de mí. Se llama la canción, saludo para Yanecita Ponce en Tingo María. Nos reclamó la canción. Saludo para Tarzán.

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bonita canción cuando son las 10:42. A tan solo 18 minutos llegamos a las 11 de la mañana. Qué rápido avanza la hora. La hora es el peor enemigo de la persona.

propósito, ¿no? Lo que se estaba leyendo ahí en los medios de comunicación, también viendo ahí algunas de las noticias. El empresario asesinado en el distrito de Sauce ya fue trasladado su cuerpo para que sea recibido la cristiana sepultura y para que pueda en la ciudad de Trujillo. Hasta ahora un sospechoso todavía ha sido ya atrapado por la población y la Policía Nacional, y otro está en la búsqueda de parte de todas nuestras autoridades para que le pueda caer todo el peso de la ley. 10:43.

Qué bonita la canción de Corazón Serrano, Arrepentida, y la voz del compositor de la mente maestra, Edwin Guerrero Neira. Y amigo, no hay tiempo para más, y en la parte final de esta hora, la segunda hora del programa, la explosiva, ese bonito sábado. Un sofocante calor aquí en la cabina de la radio, vino.

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0: Bueno, esa es la canción de Romeo Santos. Tienes la culpa. Seguimos la canción cuando son las 11 y 8, la hora de todo el Perú. Estamos entrando ya a los últimos 60 minutos del programa aquí en La Explosiva Radio, este bonito sábado, fin de semana. Espero que le estén pasando súper chévere. Un saludo también para todos nuestros amigos ahí. Saludo para todas esas parejitas enamorados ahí. Escuchando ahí a cortaditos ahí, escuchando siempre una sola señal. La Explosiva. Y para toda la gente linda también que nos escuchan ahí en Yacucisa. Saludos para Nelita Pérez ahí.
1: ¿Y tú?
0: Ayer estuvo por Nueva Vía ahí. Gritando ahí. Por su candidato. 11 y 9 y nos vamos a

saludo para toda la gente linda. Nos dice saludos en Nueva Jaén. La edición negativa Heraclio Jiménez. Qué bonito saludo para la plana docente. Nos dice saludos para

0: bonita la canción de los potríos, el amor internacional, Yurimaba, es en la ciudad de la Perla del Guayá, cuando son las 11 y 30, tan solo 30 minutos también nos separan para llegar a las 12 del mediodía. Esperando que le estén pasando súper chévere ahí, que está haciendo un sol rayante, azotando el suelo para ser reino, pero igual aquí con toda la gana positiva de llevar la buena música, de mantenerles informados para todo lo que viene sucediendo a nivel local, nacional e internacional. Somos la explosiva. Sin ti, María. Un saludo para todos nuestros amigos en la provincia de Bellavista. Ay, ay, ay, saludo para Cielito, ¿no? Dicen el cuarto piso.
1: Estudio.
0: Qué bonito. Si allá no aguantan la calor, ¿qué será en Tarapoto City? Toda esa gente maravillosa que vive ahí, nos escuchan también.

bonita la canción de las turbulencias sanfoneras, Zafiro Sensual. Los dos somos culpables de ser. De que todo haya terminado mal. Porque mejor no lloras, Luigi. Un saludo para toda la gente linda que viene escuchando el programa. Nuestros amigos en las Palmeras del Porotón. Un saludo para la señora Cintia Ortiz. Saludo para Pablo Cifuente, lo dice ahí. Tan desoyente la explosiva. Y saludo para la familia Urbina también. Y a nuestros amigos del sector Agua Blanca, ¿no dicen? Están desde el trayecto Palmeras del Porotongo hacia Los Ángeles. Que tuvieron la oportunidad de conocer ese bonito caserío, ¿no? Qué bonito, y nos vamos con más canciones esta bonita mañana. Somos la explosiva. Y nos vamos con la canción de la única tropical, esa Sachura Piura. Para poner la canción de Hoy la vi pasar. Y un saludo para todos nuestros amigos en Nueva Vía que están en plena celebración de su fiesta patronal. Saludos para las chicas guapas, ¿eh?

Cae la voz de Axelito Medina. Actual pareja de la reconocida cantante de cumbia también. Cielito Fernández, corazón serrano, qué bonita. Ajá. Ah, no, a propósito, nos dice que hoy habrá grandes encuentros deportivos ahí en el Estadio Municipal de El Caserío de Nueva Vía, con diferentes equipos invitados, nos dicen los diferentes caseríos, los diferentes distritos de la provincia de Guayá. Qué bonito, ¿no? A ver, hay que ir a malograr el aviso, ¿sí? Más de la cuenta, ¿eh? Qué bonito. Hola. Saludos para Tulito Vázquez, un saludo para todos los... Saludos para Chumpi. Saludos para todos nuestros amigos ahí, cabezones, mayordomos, están a cargo de las festividades patronales en este año 2026. El día de mañana nos dice que tendrá que terminar.

0: Como dicen en el TikTok, ¿no? ¡Qué bonito!
1: Me encanta, sí, me encanta a mí.
0: ¿Cómo así?
1: Que lo veo pasar.
0: Espero que les haya gustado hoy sábado la explosiva, ¿no? Y amigo, no hay tiempo para más, llegar a la parte final del programa. Yo mediante nos presta la vida. Estaremos de vuelta el día lunes. La semana de fin de semana estará bastante movidito, ¿no? Tanto por los cierres de campaña que están haciendo los diferentes partidos políticos. Desde aquí le bendecimos. No creemos curas. Desde acá le deseamos toda la suerte del mundo para todos nuestros hermanos, nuestros amigos que están participando en esas contiendas electorales. Municipales, para la distrital, provincial, para la consejería y el gobierno regional de San Martín, en este caso también. Un saludo para todos ellos. Esperando que hagan su cierre de meeting, siempre respetándose unos a los otros. Y nos vamos con esta canción. Nos despedimos con la canción de la maquinaria musical que nunca se detiene: Sonido 2000 de Tarapoto. Por tu amor,
1: Tarapoto.
0: En la voz el fanguerrino.

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0: 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La hora
1: 12:03
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la hora 12 y 37. 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

0: la hora.
1: 1:37.
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8: Cada día hay algo nuevo para ti. 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
10: Bienaventurados los pobres, que de ellos es el reino de los cielos. Muy buenas tardes, queridos hermanos del campo y la ciudad. El día de hoy, nuevamente nosotros, hermanos míos, agradeciendo al más altísimo, Rey de Reyes, Rey del Universo, a nuestro Creador, a Dios Padre Todopoderoso. Este programa, hermanos míos, viene inculcado y bendecido por Dios Padre, porque gracias a Él son estos grandes acontecimientos que nosotros venimos realizando. Gracias, Padre mío, gracias, Padre Santo, por toda tu misericordia. Gracias, Señor, por estas manos completas. Gracias, Padre mío, por estas vistas que me permiten visualizar este mundo. Gracias, muchas gracias, Padre Santo, por estos pies que me permiten encaminarme en mi diario vivir. Y muchas gracias, muchísimas gracias por esta voz que me permite ingresar a cada uno de aquellos hogares, de aquellas familias que se encuentran desahuciados de la ciencia médica por una enfermedad brujística o muchas veces por una enfermedad que ya se hizo cancerígena en su cuerpo. 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Tenemos ya, hermanos míos, mensajes de texto que me vienen enviando. 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Así como también hay cuantos hermanos que sufren a la cabeza con fuertes dolores, mareaciones, empañamiento a las vistas. Ojo, hermano mío, que tiene que tener usted muchísimo cuidado cuando sus vistas empiezan a empañarse. Sientes hormigueos en la cabeza, punzadas, dolores. Tiene que tener cuidado con la debilidad cerebral, o mucho más aún, con el terrible derrame cerebral. ¿Cuántas hermanas, hermanos, hoy en día no pueden ver ni de cerca ni de lejos? Vives aplicándote colirios de toda índole, pero sin embargo, hermano mío, no eres capaz de tonificar el nervio óptico visual. Y el nervio óptico trabaja con el cerebro para tener una mejor visualidad. Discúlpame lo que te voy a decir, pero a veces te aplicas colirios de toda clase. Así tú, usted, hermano mío, se eche un balde de colirios en sus vistas, no te va a causar efecto. Claro, te puede tratar una irritación cuando haya, como se dice, un golpe o haya entrado el sudor a tus vistas, pero no te va a tratar esa nublosidad que miras nublado, borroso, oscuro, empañoso, con lucecillas, candelillas. Eso viene de la debilidad directa del nervio óptico visual. 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Porque son muchos de mis hermanos que toman el colágeno. 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Y si usted está pasando un caso patético, si usted está pasando, hermano mío, enfermedades que ni la ciencia médica puede curar, es muy triste y lamentable tener que decir que la brujería existe. Así como existen enfermedades naturales, existen enfermedades brujísticas, malótomas, puestas por aquel brujo de mala muerte que trabaja en una cueva, en una covacha, desgraciando tu diario vivir. Para ti, querida hermana, que sufres, lloras, te lamentas por qué tu hija cambió de la noche a la mañana, por qué esa rebeldía, por qué no llega a dormir en la casa. ¿Por qué, hermano mío, esa hija que criaste con tanto amor, con tanto cariño, se fue con otro hombre, abandonando a su esposo? Muchas veces, amigos, nosotros criamos a nuestros hijos queriendo que tengan un buen futuro, un buen porvenir, que triunfen en la vida, pero desgraciadamente son víctimas de patraña, de gente mala, gente envidiosa. Conozco casos que vienen y me dicen: hermano, ¿por qué mi hija de tan solo 16 para 17 años, de la noche a la mañana, se fue de mi casa, de mi hogar, donde tenía de todo, pero sin embargo, hoy está viviendo una vida de desgracia, de pobreza, de miseria, y no es capaz de dejarle a ese hombre que la llevó? Yo te digo en este momento, así como hay secretos para poder conquistar a una mujer, pero secretos, hermanos míos, trabajados a través del espiritismo blanco, donde no hagan daño, donde no lastimen el vivir de esa persona, hay también encantos brujísticos que pueden hacer cambiar hasta la madre de tus hijos. De la noche a la mañana se va con el peor de tus amigos, hasta con el enemigo, porque para eso trabaja el brujo Satanás. Con el poder del diablo hacen que nuestras esposas, que nuestras hijas se lleguen a ir de la casa, del hogar. 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A mí no me interesa, hermano mío, que usted tenga plata, que usted tenga dinero. A mí me interesa que usted tenga fe, confianza y que tenga esas ganas de curarse y salir adelante. Yo como médico te voy a levantar de esa enfermedad. Yo como espiritista voy a hacer rezos, conjuros. Vamos a realizar pactos, porque cuántos trabajos negros, malótomos existen en esta vida. Existen de toda índole, de toda forma. Por eso que nosotros hemos llegado a esta ciudad de las colinas, aquí a Zapozoa, a brindar esta mano amiga, a ayudar, a sanar y a curar. Hermanos míos, así como hay estas enfermedades que desgracian a la persona, que le postran en cama, que de la noche a la mañana llegan a aburrirse del sitio de donde están, terminan, como se dice, hasta vendiendo barato y se van. Te programan, te hacen aburrir del sitio donde tú estás. Te hacen aburrir del sitio donde tú te encuentras, trabajando, luchando. Hermanos míos, pones un negocio, quieres triunfar, quieres salir adelante, pero lastimosamente el diablo Satanás se mete en el corazón de tu vecino, de tu vecina, del amigo, de la amiga, y empiezan a desear tu mal. Tú que te encalles en las manos trabajando de sol a sol, pensando salir adelante, pero de la noche a la mañana ya se enfermó la mamá, ya se enfermaron los hijos, ya se enfermó tu esposa. Y ese dinero que con tanto esfuerzo, con tanto sacrificio, que te toca obtenerlo o que te cuesta obtenerlo, se te va como sal y agua por las manos y no puedes concretar. 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Tenemos conocimiento, sabiduría, talento para poder destruir toda energía negativa, todo salamiento que usted esté siendo víctima. 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

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Tengo varios mensajes de texto que me enviaron a mi celular. En este momento voy a empezar con este mensaje de texto que me vino de Le Doy. Atención, Le Doy.

Hiciste una respuesta, esa es tu respuesta. Para ti que me escuchaste, te le doy atención. Te cansado de gastar en boticas y hospitales y no ver.

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0: queridos hermanos y amigos. Que Dios bendiga grandemente cada uno de sus hogares, a cada familia que en este momento nos escucha desde su casa, en su trabajo, en el campo, en la chacra o desde el lugar donde se encuentre. Bienvenidos al espacio de salud del Centro de Medicina Alternativa del hermano Robert Sosa. Gracias a esta prestigiosa radio por permitirnos llegar una vez más hasta usted con un mensaje de orientación, esperanza y cuidado para toda la familia. Preste mucha atención. El día de hoy estaremos hasta las 7 de la noche aquí en esta hermosa ciudad con consultas gratuitas junto al misionero de la salud, nuestro hermano Robert Sosa, y su amada esposa, nuestra hermana Adith Macedo Ramírez. 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Amigo, amiga, no espere hasta sentirse cada vez peor para recién preocuparse. A veces nos acostumbramos a vivir con una molestia y decimos, ya se me va a pasar, pero pasan los días y las semanas, los meses, y ese problema continúa, no se detiene. Por eso, hoy queremos invitarlo a cuidar su salud, a buscar orientación, a escuchar las señales que nuestro cuerpo puede darnos. ¿Cuántas personas vienen sufriendo con problemas a los riñones? Personas que presentan molestias al orinar, han sido diagnosticados con algún problema renal. Amigos, los riñones cumplen una labor muy importante en nuestro organismo. Por eso, si usted que tiene esas molestias que son persistentes o que ya conoce que tienes un problema renal, no lo dejes pasar. Busca una evaluación y sigue las indicaciones que corresponden para recuperarte. También queremos hablarle a nuestros amigos varones. ¿Cuántos hombres están sufriendo en silencio por molestias con la próstata? Se levantan varias veces durante la noche para ir al baño, sienten dificultad o molestias al orinar y por vergüenza o por temor, prefieren no contarle a nadie lo que les está pasando. Ahí se lo tienen, ahí están aguantando. Amigo, no se quede callado. Su salud también merece atención. Si tienes preocupaciones porque la próstata está inflamada, porque tienes inflamación urinaria, venga y reciba la mejor orientación. También están nuestras madrecitas, nuestras hermanas, nuestras amigas que muchas veces ponen a toda la familia por delante y se olvidan de ellas. ¿Cuántas mujeres viven preocupadas por molestias en los ovarios, con problemas en su salud íntima, dolores que aparecen constantemente, molestias en la parte baja del abdomen, tienen cambios que llaman la atención? Madrecita linda, no normalice ese dolor que se repite. Su salud es importante. Una evaluación oportuna te va a ayudar a conocer qué está sucediendo y qué atención necesitas. ¿Y qué decir de esos dolores que no dejan descansar? Los huesos, las rodillas, la espalda, las caderas. ¿Cuántas personas dicen ya no puedo ni caminar como antes? Me duele cuando me levanto. Mis rodillas me molestan cuando subo la escalera. Me cuesta trabajar, cargar mis cosas, moverme tranquilo. El paso de los años, algunas lesiones, enfermedades distintas van afectando también a las articulaciones y afectan nuestra movilidad. Ahora quiero dirigirme también a las personas que sufren en el estómago, que tienen gastritis. Esas molestias digestivas son preocupantes porque puede transformarse en algo mayor, ya no gastritis, sino úlcera gástrica. Y en algunos casos se transforma en un cáncer de estómago. Personas que sienten ardor, acidez, pesadez, ese dolor en la parte del estómago, del abdomen, en la parte superior. Hay algunos que dicen, ya no sé qué comer, todo me cae mal. ya me cayó mal, ya empieza la acidez, ya empieza la ardencia. Amigos, hay quienes están sufriendo hasta con diabetes. Y la diabetes necesita un control responsable, permanente. Cuando una persona no sigue un tratamiento indicado, entonces está dejando que la enfermedad avance sin control. Y pueden aparecer complicaciones serias, graves, ¿ya? Por eso, si usted vive con diabetes, sigue tu tratamiento, cuida tu alimentación, mantén ese control adecuado y conoce las mejores alternativas para alcanzar una recuperación buena. En el Centro de Medicina Alternativa del hermano Robert Sosa, queremos escucharte y orientarte. Queremos que usted conozca, que conozcas mejor la alternativa para que puedas tomar esta opción y ver cómo te restableces. Porque, queridos hermanos, a veces corremos todo el día en el trabajo de aquí para allá, las preocupaciones, los problemas, y nos olvidamos de algo tan fundamental como cuidarnos a nosotros mismos, cuidar nuestro cuerpo, porque tienes uno solo, no hay repuesto. Y como dice la palabra de Dios, amado, deseo que tengas salud. Que este sea también un recordatorio para nosotros. Cuidarnos, buscar ayuda cuando la necesitamos y valorar cada día que Dios nos regala. 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Amigos, vengan con toda la familia. Centro de Medicina Alternativa del hermano Robert Sosa, junto a nuestra hermana Adith Macedo Ramírez. Gracias por permitirnos ingresar una vez más a su hogar y compartir este mensaje de salud, orientación y esperanza, porque cuidar su salud es una decisión de todos los días. Que Dios bendiga su vida, bendiga su hogar y derrame salud, fortaleza y esperanza sobre cada uno de nuestros queridos oyentes. 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